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0: Exactamente, en todo el país son 13 horas 10 minutos.
1: ¡Eso!
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0: queridos brother, ¿qué tal? ¿Cómo están? Qué gusto, qué placer de volvernos a reencontrar una vez más escuchando a este fabuloso éxito que lo interpreta a la reina, a esa reina que obviamente tiene la oportunidad de podernos acompañar a esta hora por la tarde. La reina de la noche es el éxito que vas escuchando on the phone. Bueno, este es un proyecto musical español que viene desde hace meses atrás. Bueno, nuestro medio, obviamente, que hay muchos que lo escuchan por primera vez. Éxito en nuestro idioma.
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0: Éxito de Neysia.
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0: Dedicado a esa reina de la noche. Formando parte de la nueva generación del Italo Disco. Tremendo hit para, obviamente, cerrar los primeros 30 minutos de los Euro Top. Muy buenas tardes a todos ustedes, amigos, seguidores, fanáticos. Alex, vamos con este detalle.
2: Es la 1 y 33 minutos.
0: Muchísimas gracias, Alex, como todos los días y como todas las tardes, en compañía del poder de los clásicos. Señoras y señores, bienvenidos a este espacio.

Lunes 17 de agosto del 2026. ¿Qué tal? ¿Cómo estás? Bueno, como siempre, el deseo de un excelente inicio de semana, con bastante energía positiva, con esa salud y además con esa mentalidad ganadora. Y además tener la oportunidad de escuchar muy buenas noticias y además muy buena música. Nosotros te damos la bienvenida a este espacio, el espacio que le otorgaron de 13 a 15 horas, durante 120 minutos dedicados a quienes son y forman parte de la nueva generación del Italo On Disco. Te damos la bienvenida a este espacio que tiene cosas importantes. En el mes de agosto, obviamente, ¿no?, formando parte de varios géneros, entre ellos está el Eurodisco, el Italo On Disco, la nueva generación y una pizca de la onda del synth pop, y además de este éxito que va sonando bastante bien en nuestro medio porque forma parte del high end. Bueno, uno de aquellos éxitos que fue muy bien solicitado hace días atrás y precisamente fue el éxito número uno en el mes de julio. Tiene bastante onda, tiene lo todo para mantenerse entre los grandes ganadores. El señor Mirko Hirsch junto a Daría le va poniendo alma, corazón y vida. Fabuloso éxito dedicado a Shanghai. Y para todos ustedes, el día de mañana, bloque dedicado a ese país artificial. La invitación de antemano para todos nuestros amigos seguidores.

Una lindísima propuesta que se lo bailó y además tuvimos la oportunidad de poderlo escuchar en el gran evento anterior de Por Fines Viernes en el bloque dedicado a la nueva generación del Italo On Disco. Tuve la oportunidad de conocerlo a nuestra buena amiga a Brenda Cochi, que forma parte de la Neo Generation. Sí, el éxito de Mirko junto a la señora Daria, este gran alemán, este gran cantante, productor, compositor, Mirko Andreas Michael Hirsch, o Michael Hirsch, hoy por hoy nos brinda este fabuloso éxito. Tiene muy buena aceptación, por lo menos en nuestro medio, favorito entre los favoritos. Y ahora otro tremendo hit. Una, dos, tres. One, two, three. Sí, el retorno del señor Mirko Michel. One, two, three. Una, dos, tres.

ya está entre los preferidos. 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

grandes artistas que empiezan a destacarse, cosas que muy pocos artistas logran hacer. Cada mes que pasa, sacaba nuevos éxitos. Por eso viene el nombre, la máquina de hacer música. Este gran artista, Emir Alimkanova, este gran ruso de este Kurgan, este fabuloso y tremendo hit dedicado a quienes gustan la nueva generación de metal o disco. Because I love you. Porque mi amor. Bueno, sonando y picando muy bien en este comienzo de semana. Buen inicio, hoy lunes 17 de agosto del 2026. 12 grados centígrados en pleno centro de la ciudad, cielo completamente nublado. Un poquito menos en la zona sur y un poquito más, obviamente, para poderlo disfrutar a esta hora. Junto a Singo, se siente el frío ahí en la parte más alta de la ciudad de La Paz. Y este fabuloso éxito tiene esa pizca para darte ese calor musical. Lady of Divine Desire, el título de este tremendo hit. Buen tema.

damita de ese cantante canadiense que viene desde el 2014, casi una década aproximadamente. Qué buen ritmo, formando parte del Eurodisco, este éxito dedicado a todos nuestros amigos melómanos de corazón. Sí, para ti, para ti, para ti también. ¿Te gusta de este tremendo hit? Gracias por el apoyo y gracias por apoyar a Single, la damita de mis deseos. Lady of my desire. Single desde Canadá. Y ahora el turno para presentarte a otra belleza. El turno le pertenece a Silvana Rossi. Otro hit que empieza a subir cada vez más. Favorito entre los favoritos. Lo escuchas acá en El Poder de la Música.

empieza a destacarse en esta fecha tan importante como es en el Día de la Bandera, 17 de agosto. Gracias a todos ustedes, amigos seguidores, el deseo, como siempre, que la pasen muy bien en este inicio de semana, con bastante energía positiva y con esa mentalidad ganadora, hasta las 15 horas con muy buenos éxitos. Al igual que este lindo regalo para esta fecha tan importante para todos ustedes, amigos, el recordado éxito de este gran catalán, formando parte de la Neo Generation, el señor Víctor Arg, junto a Glenn White, cantante, productor y este gran baterista como es, y formó parte del grupo Oncano, Hypnotic Dance. Qué hermoso trabajo, buena onda a esta hora acá en tu radio, en el poder de los clásicos.

toda una verdadera delicia para nuestros amigos seguidores. No estaba muerto, estaba de parranda. Tuvo que pasar muchísimo, pero muchísimo tiempo para decidirse volver al mundo de la música. Esta vez con el apoyo de uno de los representantes de la nueva generación del Italo Disco, como es el señor españolísimo Víctor Arden, al que lo conocimos en nuestro México con varios éxitos. Pero decidieron unir fuerzas junto a este tremendo artista como es este gran éxito como es Hypnotic Dance, que es un proyecto italiano. Desde el país donde se consume bastante fetucci, está de retorno y forma parte dentro del género del high energy. Y hasta el momento le va muy bien. Se va codeando, pero con otro gran artista como es este gran ruso, Alinka Nova. Codo a codo. Veamos cómo le irá a ver a fines de mes. Puede estar entre los más importantes, eso lo sabremos en días más. ¡Qué buen éxito! Hypnotic Dance. Víctor Arc junto a Cano. Dentro del género del High Energy. Hasta el momento le va súper bien. Tiene muy buena acogida en nuestro medio. Dedicado a todas las chicas que están completamente enamoradas. Lady. Ese es el título de este hermoso éxito. ¡Eso!

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Luego del Euro Parada, ya estamos en la tercera media hora de los Eurotop. La temperatura en este preciso instante en la ciudad del Alto es de 9 grados centígrados. Cielo completamente nublado y la probabilidad de lluvia ligera en cualquier momento. Bueno, veamos qué es lo que va a suceder. Acá en pleno centro de la ciudad de La Paz estamos sobre los 13 grados centígrados. Qué buen comienzo.

A ver, quiero agradecer a Francisco Moya, la familia Moya, que tiene la oportunidad de acompañarnos a esta hora por la tarde en este comienzo de semana. Bueno, es difícil de poder olvidar aquellos éxitos que marcaron época en época de los 90, 80.

éxito de Alan Ward, que era Berry, va a ser muy difícil de poder olvidar este fascinante éxito. A ver, lo invitemos una vez más en este comienzo de semana, con esa actitud positiva, con esa mentalidad ganadora, a pesar del mal tiempo que, bueno, uno tiene en la ciudad, ¿no? Temperatura bajísima. Y además, qué difícil es comenzar la semana, por Dios. Para todos nuestros amigos, seguidores de Italo New Generation.

el retorno triunfal de Alan Walker, pero en esta fecha tan importante como es el 17 de agosto, celebrando el Día de la Bandera Nacional con éxitos en programación, en cartelera, y precisamente lo haremos otro corte espectacular con el mismo intérprete, pero en esta ocasión título de la misma, Jamás, Jamás Podremos Olvidar. Jamás se podrá olvidar este fabuloso éxito. Saludos a mi amiga Nena. Gracias, Nena, por estar con nosotros.

son aquellos éxitos que empiezan a destacarse en nuestro medio. Bueno, como tú prefieras, sí, puedes cantarlo, bailarlo o sencillamente escucharlo. Bueno, en este lunes 17 de agosto, celebrando el Día de la Bandera Boliviana, otro lindo regalo para la nueva generación del Ítalo Disco, Esas Llamas del Amor. Bueno, el tema original, obviamente, ¿no?, el señor Manfred Alois, que es este gran, gran alemán. Si ahora éxito en nuestro idioma. Con

Jorge, Las Llamas del Amor. Buen comienzo, buen inicio, buen arranque en lunes 17 de agosto. Bendecida semana, gente linda, gente bonita. Gracias por escucharnos a esta hora. Sin tu amor, por Dios. Para el señor Juan Amador, saludos a Juan Amador. ¡Eso! Otro fabuloso corte espectacular. DJ George. ¡Eso!

sentimiento, este fabuloso éxito. ¿Qué voy a hacer sin tu amor? Con esos tintes clásicos románticos, volviendo nuevamente a la carga aquellos éxitos que marcaron época, sí, época, en la época de el Ítalo Disco, esa época maravillosa de los 80, finales de los 80 y parte de los 90 en el género del Ítalo Disco. Buen tema, buen éxito. Saludos a todos nuestros buenos amigos seguidores. En el Día de la Bandera Boliviana, saludos en comunidad. ¿Y por qué no a la comunidad escolar? A la New Generation. A la nueva generación. Con éxitos que hoy por hoy se los puede escuchar minuciosamente. Y precisamente lo hacemos en esta tarde de lunes. Lunes 17 de agosto, en el Día de la Bandera.

de los grandes éxitos europeos de la movida de esta época maravillosa. El decorado éxito de los Romantic. ¿Lo recuerdas, verdad? She like in an angel, tímida como los ángeles. Vuelve y está de retorno con ese toque espectacular. Éxito en nuestro idioma, volviendo a la carga. Es un proyecto musical de nuestra comunidad del Italo Disco. Bienvenidos a esta gran comarca donde tú tienes la oportunidad de escuchar tus éxitos y en esta ocasión hecha en nuestro idioma. Es el corrado éxito de Radio Zama. Radio China. Radio China. Conociendo el lado B de esta época maravillosa de Italia. Grandes amigos que tuvimos la oportunidad de conocer.

paso de esa gran inmortalidad de este tremendo DJ Jorge Prudencio, dedicado a esa radio china. Buen comienzo, buen inicio de semana. Amigos, bienvenidos a esta gran comarca, al territorio de los euros, de los Eurotop. Bueno, a solo 15 para las 3 de la tarde. Bueno, ustedes están completamente enamorados. Saludos a todos ustedes, amigos. Y gracias por acompañarnos el lunes, lunes 17. Conmemorando una fecha tan importante, el Día de la Bandera. Saludos a todos nuestros amigos de esta gran comunidad. ¡Eso! La comunidad europea.

con bastante estética sonora europea. Bolivianísimo de todo corazón. Grande, grande. El amor a nuestro país en esta fecha tan importante. Gracias, Ricaldi. Gracias por regalarnos este fabuloso éxito. Bueno, estamos a un

Melody. Se puso nomás las pilas para hacer, gracias a la inteligencia artificial, y lo hicieron muy, pero muy bien. Punto alto. Otro 12 para este grupo que hoy por hoy es muy, pero muy solicitado en nuestro programa. Al igual que el éxito de Motherly Ken en el Church Pass. No busques, no busques, porque lo encuentras en la tarde de hoy, el lunes. ¿Qué dice mi amigo Teddy Limachi? La familia Aguirre. Gago, Gago Aguirre. Rolandito, gracias Rolito. Mereces todo el cariño y el aplauso. Bonito mensaje.

otra de las lindas joyitas bailables. El tema original en la versión natal, obviamente, Madeleine Kane. El Church Pass. No busques, como ya lo dice, buscas compañía y buena música. Estamos todas las tardes con esta alternativa, obviamente, de ofrecerles lo que más te gusta. Obviamente, no olvidarnos de todas las cosas malas, de todas las cosas negativas. Empezar a vivir un nuevo día con cosas positivas, creo que cae muy bien. Y precisamente hoy, el lunes, junto a uno de los grandes seguidores y admiradores del señor Thomas Dieter, habla moderno, o hablando moderno, Chris Norman, este hermoso recuerdo.

grupo sintético, Cazadores de la Noche, ya prácticamente le va poniendo punto final casi a nuestra participación en este comienzo de semana. Bueno, un agradecimiento a todos ustedes por habernos acompañado, por habernos obviamente dispensado estos 120 minutos de programación. En la recta final, mención para un gran amigo aquí en la zona del Alto, Villa Dolores, calle 4. Ahí está Audio Power. Roger Fernández, allí en la zona de Río Seco. Gracias, mi buen amigo Roger. Gracias por, obviamente, ¿no?, por amplificar, bajar la señal. Y por otro lado, para Erika, muchísimas gracias. Erika, fanática de la nueva generación y más sobre todo del Euro Disco Classic. Saludos a todos nuestros amigos. A ver, por otro lado, para Jason Velasco, que estuvo festejando un aniversario más allí en la romántica Villa Victoria. Nada más, éxito sería. ¿Qué más hay en la parte final? Bueno, ya en la parte final quiero agradecer a My Brother. El día de mañana preparó un lindo material dedicado a este continente asiático, el Ítalo Disco Asiático. A ver, entre ellos, a ver, está el Sayonara, el Japanese Girl, el Tokyo, Russian My Tokyo. Después, a ver, ¿qué más? Jasmine China Girl. Bueno, solamente como un adelanto de lo que tendremos el día de mañana. Unos 30 minutos aproximadamente, lo mejorcito del Ítalo, un disco asiático. Nada más, les habló Héctor Johnny Contreras. Buen comienzo de semana y larga vida a los Euro Un Clásicos. Buenas tardes y suerte a todos. Chao.

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¿Qué tal? ¿Cómo están? Muy buenas tardes aquí en la radio, a punto de comenzar con otra jornada, ¿no? Una jornada que está helada, helada, helada. ¿Para qué? Si va a salir, por si acaso tome sus recaudos, porque la temperatura bajó notoriamente. Enseguida le voy a dar los datos del tiempo en el país.

Bueno, nosotros acá en la radio, preparándonos justamente para otra jornada. A ver, en este momento en La Paz, por si acaso, 11 grados centígrados, la temperatura, cielo encapotado, muy poco espacio para cielo despejado. La humedad es del 64%, húmedo, húmedo, frío, frío, ¿eh? Vientos de 19 kilómetros hora. Esta mañana hizo una temperatura mínima de 6 grados centígrados. En la ciudad del Alto a esta hora 13 grados centígrados. La mínima esta madrugada fue de 4 grados centígrados. La humedad del 45% y vientos de 21 kilómetros hora. Mañana, ojo, estamos viendo en la ciudad del Alto entre hoy y mañana nieve, lluvia y nublado, encapotado total. Aquí estoy viendo, por si acaso, el símbolo de la nevada. Estaba igual en La Paz. En La Paz no, solamente dice lluvia y como ahora, cielo nublado. En cambio, en el Alto va a nevar, es lo que dice. Esta mañana, además, baja la temperatura a un grado bajo cero en la madrugada. Tome sus recaudos. Esto definitivamente va a dar mucho que hablar, seguramente. Tiene que ver con este temporal que se ha vivido el fin de semana. Ojo que el occidente, tal cual lo había señalado el Senami en su momento, estuvo registrando temperaturas muy bajas, pero además una caída de una nevada, pero interesante. Habían lugares, por ejemplo en la salida hacia Chile, Tambo Quemado, que se pusieron hasta peligrosas para ir transitando con vehículos de alto tonelaje. Lo mismo pasó, estuve

0: pero de acuerdo a lo que dice el Senami, mañana también tendremos nieve. Tome recaudos por si acaso, no vaya a ser que después tengamos ciertas dificultades. Lo que está frío es ese tema, ¿no? Más adelante les voy a hablar de un tema que tiene que ver obviamente con una realidad. Yo al principio no le entendí, dije, no, alguien está insultando a alguien, incluso. Y resulta que, ¿de qué estábamos hablando? Del antropoceno. ¿Qué es? ¿Cómo se está mostrando, cómo se está vislumbrando en el planeta entero, en el mundo, el antropoceno? Se dice que es una época, bueno, es una era en realidad. Ustedes saben que hubo la era cenozoica, la era del hielo, la era de... Bueno, eras y eras. Y resulta que el ser humano, por todo lo que está haciendo con el planeta Tierra, prácticamente se inventó, si quieren, la era del antropoceno. ¿Qué es? Le vamos a contar más adelante. Es un desastre universal. ¿Todo? ¿Por qué? Porque, claro, los seres humanos necesitamos el petróleo, por lo tanto hemos hecho perforaciones y perforaciones y han empezado a haber lugares vacíos, pues ahí debajo de la tierra, de cierta capa. También la quema indiscriminada de bosques, de selvas. Bueno, hay una serie de situaciones que más adelante me van a entender del por qué los seres humanos, la verdad es que nos merecemos algunas cosas, algunas desgracias que están pasando. ¿Y por qué? Porque no sabemos cuidar nuestro hábitat, en este caso nuestra casa. ¿Y cuál es nuestra casa? El planeta Tierra. No la estamos cuidando como se debe, sino la estamos haciendo un despelote, un despiole total para que nos vaya peor a los seres humanos, ¿no? Sobre lo llovido mojado. De eso hablaremos más adelante. Entonces estamos hasta las 19 horas. También vamos a habilitar las líneas de teléfono. Estamos en 772-87613. Estoy intentando activar, a ver si me está escuchando por ahí alguien del equipo. Si me pueden facilitar el encendido de la máquina del stream, por favor, ahí en cabina, porque nosotros estamos en un estudio lejano. No podemos hacer algunas actividades como en la cabina. Si me encendieran la máquina del stream, les agradecería a todo el equipo que está ahí en la radio. Bueno, y más adelante llegará, por ejemplo, Sales, ¿no? O alguien sabe algo, díganme más, cuénteme. Bueno, y voy a tratar de conectar, el día se pueda, al stream. Vamos a salir en Facebook seguramente como cada tarde. Bueno, vámonos a las 4 de las noticias, las 4 de las 4.
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0: 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A ver, ¿qué hacemos? La cosa de los combustibles no está nada fácil. Y la primera tiene que ver obviamente con esa decisión de, bueno, de la subida, si quieren, a los combustibles, en este caso al diésel específicamente. A ver, vayamos a revisar algunos de los titulares. Ahí estamos con el deber primero. Es preocupante lo que está pasando en el país. Empresarios, choferes, todos los distintos sectores sociales están en este momento muy preocupados. Uy, acá me están pasando un dato, dice, en los Yungas, ahí en Yanacachi debe ser, ¿no? En los Yungas, Yanacachi, lluvia día y noche, dice que no paró de llover. En el gobierno, leyes y decretos por doquier. Y las estaciones secas como grifos, abandonados. Saludos, Radio San Miguel. Sí, gracias, Radio San Miguel. A ver, vamos con la primerita de las noticias. Desde combustibles de colores hasta tanques separados. Lo que exige la ANH a los privados. ¡Ah, caramba! O sea, hay una serie de requisitos que seguramente debe haber alguna normativa, pero a ver qué es lo que dice. Atención, ¿ah? Azul para el diésel, verde para la gasolina especial y naranja para la premium. Los combustibles importados por privados deberán diferenciarse incluso por colores, pero esa es apenas una de las condiciones establecidas para traer carburantes del exterior y comercializarlos en Bolivia. El gobierno abrió esa posibilidad el 29 de junio mediante el decreto supremo 5644 en momentos en el que el país se enfrenta problemas de abastecimiento. Posteriormente, la Agencia Nacional de Hidrocarburos, ANH, aprobó el reglamento para la importación y comercialización de diésel y gasolina. Se definen las condiciones bajo las cuales los operadores pueden participar del nuevo esquema. La norma figura entre las soluciones administrativas emitidas por la entidad 2026. La apertura, sin embargo, no significa que una empresa pueda comprar combustible en el exterior y comenzar inmediatamente a venderlo. Entre ambos extremos aparecen autorizaciones o, claro, una serie de papeleos, condiciones de transporte, almacenamiento, controles y requisitos para la comercialización. Un color para cada combustible, ya les hemos aclarado cuál es cuál, pero la separación no termina ahí con los colores. También debe trasladarse a la infraestructura cuando una estación de servicio pretenda vender simultáneamente combustible suministrado por YPFB y otro adquirido de un importador privado. O sea, son dos combustibles diferentes, dice, por lo tanto, tienen que estar diferenciadas. Así los empresarios van a arriesgarse, van a meter el negocio este, por más... Ahí me parece que es muy lucrativo, al paso que van, pero... complicado, ¿no? Le vamos complicando la situación a los empresarios que quieren arriesgarse a traer combustible y venderlo ya al costo del mercado internacional. Sobre este tema va a haber mucho más que hablar. Acá, por ejemplo, dice, a ver, Cívicos piden una publicación de un cronograma diario de suministro de combustible y la eliminación de la ANH. Es un titular. Otro dice, anuncian el cierre de la ANH y preparan una nueva entidad para regular los hidrocarburos. Bueno, la ANH no pudo, en muchas de las actividades que debería de realizar está en su tuición, pero no se pudo porque en esta última temporada la gente, aquellos contrabandistas, se dieron modos, y modos hasta cuasi milagrosos para sacar el combustible de contrabando y hacer su negociado. Acá lo tenías bajito. Decía, no, hemos quitado parte de la subvención, pero no, viendo las cifras, obviamente uno podía seguir haciendo un buen billuyo, buen billete, teniendo justamente ese negocio, ¿no? Y ahí estamos. A ver qué es lo que pasa. Lo de la ANH, lo de los hidrocarburos, obviamente va a dar mucho más que hablar. Vamos con más.
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0: Bueno, atención, sobre el mismo diésel, ustedes saben que el gobierno ha tomado una decisión, es que el diésel ya llegaría a costar 18 bolivianos para los grandes consumidores y exigen abrir el mercado de combustibles. Bueno, a ver, el Comité de Defensa del Productor, CODEPRO, rechazó el Decreto Supremo 5676 y cuestionó la decisión de establecer un precio referencial de 18 bolivianos por litro de diésel para determinados consumidores frente al precio que está regulando de 9,80 a bolivianos al considerar que la medida puede convertirse en un nuevo incentivo para la especulación y el mercado informal. Bueno, eso es lo que está pasando, lo que estaba pasando y lo que seguramente va a pasar por algún tiempo más. Es que no hubieron autoridades que definitivamente fiscalicen, o sea, o vean, o por lo menos hagan una consulta para saber a ver qué tal iba a resultar el fruto de estas medidas, que desde algún punto de vista obviamente te pareciera bien positivo, pero luego empiezan a sentirse distintas discrepancias la gente que la gran cosa fue. Estamos entonces en esa situación. A ver qué es lo que pasa. Estamos esperando que este incremento no ocasione que suban los precios de la canasta familiar. Aunque sobre eso vamos a hablar más adelante seguramente. En un pronunciamiento emitido este lunes, la organización sostuvo que la diferencia entre ambos valores no resuelve el problema de abastecimiento y puede generar un precio ancla para la comercialización irregular del combustible. El planteamiento de la organización se produce en un contexto en el que el suministro de diésel continúa registrando problemas pese a los cambios aplicados por el gobierno desde diciembre del 2025. Hoy el diésel mantiene su precio 9,80 por litro en el mercado interno. ¿Se solucionará el problema? Esa es la gran pregunta. Vámonos a la tercerita de las cuatro.
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0: alguien que salió a gritar a los cuatro vientos después de este ajuste al precio del diésel es el vicepresidente Lara. La autoridad exigió parar el decreto de este ajuste. Hablamos del diésel. A todos nosotros nos va a golpear, nos va a afectar, dice el vicepresidente. Bueno, señor vice, así en una situación real, a usted no creo tanto. Después de todo va a seguir teniendo su ingreso jugoso por ahí. Eso de a todos, no. A la mayoría de los bolivianos sería diferente esa situación, ¿no? A ver, vayamos con el detalle de esta noticia. El vicepresidente Edman Lara exigió hoy lunes al gobierno frenar la aplicación del decreto supremo 5676 que establece un precio de 18 bolivianos por litro de diésel para consumidores que superen los 120 litros mensuales. Y pidió abrir un diálogo con transportistas, productores y trabajadores para abordar la situación de YPF. En una declaración en la cual afirmó que tiene el corazón apretado, el segundo mandatario enfatizó que lo que ocurrió se llama dieselazo o dieselazo, si quieren. El vicepresidente advirtió que el incremento tendrá efectos sobre los sectores productivos y de transporte para posteriormente afectar a los precios que pagan las familias en la canasta familiar. ¿Qué tal? Más adelante lo vamos a escuchar para que también escuchemos algunas repercusiones a propósito, pero ya lanzó su grito ahí al cielo, ¿no? Bueno, el detalle es que el querer que siga de alguna forma una subvención, aunque sea algo reducida, complica la situación de la tenencia de este combustible en un precio por demás accesible. Entonces están detrás de eso justamente. A ver qué es lo que pasa. Vamos a esperar. Y se pronunciaron muchos políticos a propósito, ¿no? Bueno, vámonos con la última de las cuatro de las noticias acá en la revista. Vámonos hasta el último espacio de las noticias. Vámonos.
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0: Bueno, hoy todos estuvieron, todas las notas de alguna forma estuvieron relacionadas con los combustibles y una entidad en particular, la ANH. Debido a la crisis, ¿no?, de los carburantes, el ministro Blanco ha anunciado que se va a cerrar la ANH y se va a crear en su lugar una nueva entidad. El ministro de Hidrocarburos, Marcelo Blanco, ha informado hoy lunes que el gobierno decidió cerrar la Agencia Nacional de Hidrocarburos, además crear una nueva entidad que se sumará a las funciones de regulación del sector. Ratificó que es una decisión tomada al cierre ya de la ANH y que se pondrá en su lugar a otra agencia que va a estar dirigida, justamente para ver cuál va a ser el nivel de control que se tenga en estas entidades. La autoridad reprochó el funcionamiento de la ANH y sostuvo que se debe modificar la forma en que opera. Precisó que parte del personal actual podría mantener, pero bajo una nueva estructura y modalidad de trabajo. Obviamente estas cosas van a cambiar a futuro seguramente, porque si bien hay gente que se quedó de los anteriores gobiernos, bueno, en esta última temporada hubieron grandes cambios que han hecho que el costo de la canasta familiar vaya subiendo por una u otra situación. Y lo triste es que no va bajando. Si baja es muy poco, no el nivel de costos con el que se había comprado, digamos, los productos de primera necesidad en este caso. Bueno, ahí lo dejamos, amigos. Estamos ya con, esa es la última de las cuatro vámonos con la presentación del programa y enseguida vamos con música.
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0: Pero qué buena música que se rajó nuestro compañero de trabajo, Gen Versalles, che. Bueno, estuvo por ahí buscando joyitas, me parece, noventeras por un lado y algo de los 80 por el otro. ¿Cómo le va, señor Gen Versalles? Lo veo muy abrigado, enchalinado, arropadito, hasta con sus polainas se vino hoy.
1: Vos tienes cámaras por todo lado, ¿no?
0: Sí, pues,
1: a vos no se te pela nada, che.
0: No,
1: estás manejando todas las cámaras.
0: Lo que yo siempre hago es describir muy bien a mis compañeros de trabajo.
1: Y a ver, ¿con qué color de chamarra estoy?
0: No, tú siempre andas de rojo. Eres, no eres, bueno, en otro caso serías Lady in Red. No, vos eres el Man in Red.
1: Ah, ya, bueno. ¿Qué color de, a ver, de chalina ahora estoy llevando?
0: ¿Cafecito?
1: No, dime, no estoy viendo, dime.
0: Che, porque es que me tapas la cámara, gente.
1: Dime qué color es mi ropa interior.
0: Bueno, ¿qué te pasa? Tampoco pues ahí allá. Yo le hago al Necaxa y al Tigre. Che, a ver.
1: ¿Cómo está, querido Rafa? Buenas tardes. Saludos a toda la gente que está en la sintonía de la radio, arrancando lo que es una nueva semana. En este lunes, primer lugar, hoy es Día de la Bandera, Rafa, si no lo sabías.
0: No, pues estuve atareado con el tema. Bueno, por si acaso, Matías se fue a desfilar, ¿eh? Estaba de tamborilero.
1: Ya.
0: No, bueno, muchos chicos, sí, especialmente sí. En distintas unidades educativas, hoy le rindieron pleitesía ese fervor, ese amor a la bandera, porque es uno de los símbolos más significativos, simbólicos de cada país, ¿no?
1: Definitivamente, es así. Y bueno, ha habido, como tú dices, diferentes desfiles en varios lugares también, ¿no? De lo que viene a ser nuestro país.
0: Sí, sí, sí. Pero ahora, fuera de todo esto, me parece que tan bullada no ha sido la jornada como en otras épocas, pero bueno, ¿qué más se puede pedir?
1: Como nuestros tiempos, ¿así?
0: Como nuestros tiempos, ¿no? Che, pero es que también había otros temas por demás interesantes. Hoy sí que hubo un bombardeo de noticias, Gember. ¿Qué tal? ¿Cómo te cayó esta cuestión de la nivelación, si quieres, al mercado externo del diésel, por ejemplo? 18 bolivianos.
1: 18 bolivianos, pero tienes que los que cargan mayor equivalente, ¿a cuántos litros es?
0: Así. 120, si no me equivoco.
1: 120, ¿no? Pero los que cargan 20, todo, no se les va a cobrar 18. Solamente van a pagar lo que tiene que ser 6 y tantos bolivianos nomás. Ahí nomás va.
0: Claro, pero, Gember, me parece que este es un paso que nos está llevando, bueno, la mayoría, por no decir todos los especialistas en el tema, están sugiriendo que de una vez por todas nos va a doler, pero que ya se nivele al mercado internacional los costos de los combustibles. Uno, pero por otro lado, qué pena, lo que vamos a sufrir, porque seguramente vamos a ser víctimas de que se suba los precios de la canasta familiar, de los productos y otro
1: tipo
0: de detalles.
1: Ahí está, ese es el punto.
0: Sí, todo esto, Gember, no hubiera ocurrido si no hubieran habido estos degeneretes. Yo sé que a más de uno le va a doler, pero estos degeneretes contrabandistas, porque aprovechan cualquier situación con tal de sacar un centavo extra, o un boliviano, o no sé, o varios, o miles.
1: Es así, es la verdad, es la verdad. Ahora mismo se está contrabandeando, aunque no lo creas. Tuve la oportunidad que me han ofrecido incluso gasolina a 20 y a 25 bolivianos el litro. ¿Te imaginas?
0: Sí, es que es una situación que sabes, se venía a venir ya con los anteriores gobiernos. Poco a poco se ha ido implementando un nuevo rubro. Es más, muchos se sienten orgullosos por ser contrabandistas porque dicen que tienen una gran economía. Pero ¿gran economía en base a qué? En aquella época, si bien el pueblo no lo estaba sufriendo, estábamos destrozando la economía del país internamente. Eso sí. Pero resulta que ahora el pueblo ya lo va a sentir. Y créame, no creo, yo no le endosaría, no le endilgaría solamente al gobierno. Sé que han chamboneado y siguen chamboneando en 10.000 situaciones la gente del gobierno central, especialmente, pero no lo endilgaría solo a ellos la chambonada, sino este detalle de la alza de precios y lo que se venga ahora cuando nivelen los combustibles es simplemente el fruto de lo que ha hecho esta gente degenerada, destrozar la economía de Bolivia con el contrabando. ¿Y por qué aprovechaban cualquier situación de subvención? Agarraban, acumulaban, no sé. Oye, he visto como nunca esos tanques cuadrados, entiendo que ahí entran alrededor de 5,000, no sé cuántos litros, tanques que son reforzados con fierro. Pero, oye, están trayéndolo de Perú, de no sé dónde, pero lo vi vacíos. ¿Para qué compran eso? ¿Tú crees que la gente compra eso para acumular agua? Nica.
1: Nicanor.
0: Nicanor. No, es que, de verdad, es que
1: es la verdad, estamos hablando de lo que está sucediendo y lo que está pasando. Debería haber más control también en parte, por parte del gobierno, ¿no te parece también?
0: No pueden. Ya están chamboneando en algunas cosas. Es más, a algunos ni les interesa, porque de alguna forma yo creo que no se ha llegado a un resultado tan positivo, que se ha quitado parte de la subvención, recuerden. ¿Y dónde está la diferencia? Hemos tenido más escasez de combustible. Bueno, de acá a un tiempo mucha gente, los choferes están reuniéndose a propósito, quieren saber, a ver, ¿cuándo la vamos a parar con esta escasez de combustibles? Y alguien dirá, y los expertos hablan, dicen, bueno, cuando se nivele el combustible al precio internacional. Bueno, va a doler, pero nos va a doler a todos y la plata no nos va a alcanzar para nada, gente.
1: Es así. Sube la gasolina, van a comenzar a subir las cosas. Es así como lo están pintando muchos analistas.
0: Así estamos.
1: Y la verdad. Kemper,
0: empezó a nevar en la cumbre. He publicado una fotito en mi muro. Oye, tremenda la nevada. Y te cuento que para mañana hay más nieve todavía.
1: Se ha anunciado. De acuerdo al pronóstico del Senami. Se ha anunciado. Ha anunciado el día de ayer ya lo que viene a ser el Senami. Aparte. Sí. Se va a tener en varios lugares. En Potosí también ya se está comenzando a nevar. En Potosí.
0: No, Kemper, yo por si acaso tenía un evento, te contaba, el pasado viernes.
1: ¿Ya?
0: Algunos de los artistas no pudieron llegar al evento porque lastimosamente, ojo, estamos hablando de Potosí y Uyuni. No veías la carretera, Kemper, era todo blanco. Y hay lugares, claro, tú dirás, hay cuneta, sí, pero cuando ves todo blanco y hasta la vista te engaña, ¿no?
1: No, pero
0: te puedes encunetar y chao.
1: Resbala.
0: Claro.
1: El auto, ¿no? Las llantas.
0: Entonces, la fotografía, por ejemplo, que publiqué, no, el video que publiqué hace algunos instantes atrás en mi muro, es de un medio de los Yungas, pero igual, los cerros están encapotadísimos, blancos, y el frío, la temperatura está bajó. Tremendo. En este momento, mira.
1: ¿Cuántos grados?
0: En La Paz estamos a 9 grados centígrados.
1: ¿Ya?
0: En el Alto ya bajó, por si acaso, la sensación a 7.
1: Está haciendo vientos. Hay vientos en la Ciudad del Alto.
0: Sí, y frío. Entonces, yo donde estoy con mi mantillita en mis rodillas.
1: Che, ya levántate de una vez.
0: Sabía que iba a decir.
1: Anda, bañate.
0: No, ¿qué te pasa? No, estamos bien abrigaditos, pero también hay que darle un refuerzo por ahí.
1: Pero bañate.
0: Bueno, así estamos. Vamos a hablar de esto y más, pero vamos habilitando los números, ¿no, Gembel?
1: Vamos a ver entonces, ¿a qué números?
0: 772-87613 y al
1: 655-37455, 655-37455.
0: Ahí está el stream, por si acaso, ya estamos en vivo en el stream en Revista Constelación. Escríbanos, díganos lo que le parece, o por ahí tiene alguna queja, alguna situación, bueno, háblenos, por favor. Si quiero mandar saludos a Sorata, a Gember, nos están escuchando en este momento.
1: Saludos, un abrazo
0: amigos,
1: grande.
0: Oye, habían sido clasiqueros los amigos que llegan de las minas a Sorata. ¿En serio, pues? ¿En serio? Bueno, vamos a ir más adelante, yo creo, al primer bloque de saludos. Yo quisiera que se acumule algunos más, Kember, para ir con una buena tongadita de saludos. Ya han escrito muchos amigos y amigas, quisiera que lleguen unos cuantos más. ¿Qué tal si nos vamos a la música, te parece?
1: Bueno, nos vamos con la música y luego nos vamos con la pausa, así que no se separe de nosotros, Kember, siga participando con nosotros.
0: Sí, más adelante me olvidaba, vamos a hablarte a vos y a todos los amigos oyentes. Estuve hablando esta mañana con ChatGPT.
1: ¿Ya?
0: Una damita bien simpática me lo ha puesto el ChatGPT, así con imagen y todo. El detalle es que vamos a hablar. Tú sabes, a ver, te pongo como tarea. Tú sabes qué es. ¿Dónde estás? Acá estás. ¿Qué es el antropoceno?
1: ¿What? No, eso es lo que recientemente, me parece que recientemente salió a lo que viene a ser el humano, ¿no? Es lo que viene a ser, es lo más reciente que se está, por decirte, fabricando o hablando. Ahí podría ser.
0: No. A ver, sí, así en facilito. Yeah. Hubo una era cenozoica, la era paleolítica.
1: Ah, exacto.
0: La era del antropoceno es una era que la estamos generando nosotros, los seres humanos, uh-huh. pero por los despelotados que somos.
1: Claro, todo
0: por, bien, todo por destrozar el planeta, por uh-huh. sacarle el petróleo hasta no poder, por hacer huecos ahí inmensos ahí abajo de la tierra,
1: por las bombas atómicas,
0: explotar carbón, por quemar bosques, todo esto.
1: Por las bombas atómicas también, quieras o no quieras.
0: También, ¿no? O sea, no, por eso todo lo degenerado que tiene el ser humano está logrando que entre la humanidad y el planeta entero en una era que se va a llamar la era del antropoceno. De eso vamos a hablar con inteligencia artificial. Ella nos va a explicar algunos detalles para que la gente lo entienda facilito, pero créeme, es bien preocupante y ahí está en realidad la explicación de tanto quilombo, porque hubo otro sismo, otro de 7,7 Gember.
1: Esto ya lo anunciaban
0: al otro lado del mundo, pero bueno, así estamos.
1: Destrozando el planeta. Te lo decía esto el pasado año. Hablaban científicos acerca de este tema, acerca de los terremotos, que iban a empezar así poco a poco y que ya en el 2030 van a ser más fuertes, van a ser más catastróficos. Y en parte, a lo que han dicho estos científicos, y no quiero especular con todo este tema, pero se ha dicho y han hablado sobre este tema, e incluso se ha hablado de volcanes que van a hacer erupciones. Y mira, se van activando
0: por
1: también.
0: Eso, de eso vamos a hablar más adelante. Vámonos a la música, que enseguida vamos a ir con el sector de los oyentes y esta notita que es recontra interesante, porque ahí nos tiene preparado ya un breve resumen la inteligencia artificial que va a hacer el programa con nosotros en vivo, obviamente, pero más cachito. Ya venimos.
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4: 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Gracias, Larga. 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

La época de los buenos setentas. Esta es la canción que sonó muy bien en los setentas. Rafa, ¿cómo bailabas este tema? ¿Te recuerdas? ¿Te acuerdas? No sé.

0: aquí, planeta Tierra.
1: Sí, te escucho, adelante. Adelante, sí. Houston, Houston.
0: Bueno, ahora sí, te decía, cuando yo escuchaba esta canción de Tina Charles, yo tenía apenas 9 añitos. ¿Qué te está aconteciendo? Era tierno. La que me hizo gustar esta música en su momento, sí, fue mi hermana mayor, obviamente. Tina Charles tenía el disco, ojo, ¿eh? El vinilo single.
1: ¿Qué tema que es este, no?
0: Y bueno, este salió después del Dance Little Lady Dance. Baila, pequeña, baila. ¿Qué tiempos? Oye, a propósito de artistas, uh-huh. Este fin de semana, Madonna la pasó bomba, ¿eh? En su cumpleaños.
1: ¿Qué ha hecho?
0: 68. No, pues no has visto. Fue un boom. Está en las redes porque se presentó, bueno, desde la semana pasada ya hizo shows especiales en las uh-huh. calles de Estados Unidos. Incluso la llevó a Kylie Minogue hace algunos días atrás uh-huh. para hacer una de sus presentaciones. Y en esta última, el Times Square quedó prácticamente abarrotada de gente porque todas las pantallas mostraban a Madonna ahí en su Happy Birthday presentándose. Fue una cuestión muy especial.
1: Mira, no tuve la oportunidad de ver. No me invitó tampoco a sus cumpleaños, así que...
0: Ah, sí, seguro. Tú el famoso, ¿cómo no? Qué? ¿Cómo no?
1: ¿Para qué? Dije, ¿no?
0: Yo dije, con razón el Hember está alistándose en las maletas para ir ahí a los United States. Bueno.
1: No me invitó este año.
0: Sí, claro. Oh, este año no te tocó a vos, le tocó a Kylie Minogue.
1: Bueno.
0: Bueno, a ver, vamos con los saludos, ¿te parece? Vamos al sector de los oyentes.
1: Perfecto, vamos entonces con el sector de los oyentes. Gracias a toda la gente que va participando con nosotros a esta hora también de la tarde.
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0: El poder de los clásicos. ¿Empiezas o empiezo?
1: Empieza tú, termina tú, vamos, dale.
0: Ya, hermano, ya. Primero, a ver, voy a ver cómo anda el stream para que los amigos... Estamos en Revista Constelación, ese logo amarillo, ese logo que dice Revista Constelación en un triángulo, ese es el loguito, por si acaso. A ver, enseguida vamos a ir a leer los mensajes. Acá vamos primero con los mensajes de WhatsApp. Dice nuestro amigo, a ver qué es... Hember debe estar más preocupado, dice, supongo que deben estar preocupándose porque los tragos van a subir estrepitosamente, dice. No, tampoco es, no es la única preocupación, hay que preocuparse de la canasta familiar, mi estimado. No tengo el nombre de quien nos escribe, pero nuestro amigo del planeta Tierra es. Otro mensajito, che, escucha lo que te dicen. En los Yungas y Anacachi, lluvia día y noche. En el gobierno, leyes y decretos día y noche, dice. Y las estaciones están secas, como los grifos abandonados. Saludos de Radio San Miguel. La semana pasada, Hember estaba bien acompañado, dice, en el programa. Bien acompañado de una dama. Incluso negó como Judas, te negó Rafa como Judas, dice. Y dijo, ¿quién es Rafael Mendieta? No lo conozco. Defendete, ¿cómo es? ¿Qué ha pasado, Hember?
1: ¿Yo he dicho eso?
0: No sé, la gente está delatándote ahorita, no, yo no sé.
1: No, ¿yo cómo voy a decir eso de vos, Rafa? Yo también dije mi amigo.
0: ¡Mi amigo! Bueno, mi brother. Es lo que dije. Mi pana, ¿no?
1: Bueno, no, te estuvo mandando también saludos toda la tarde. Estuvimos mandando saludos, pero ¿no te ha ardido la oreja?
0: Sí, grave, ahorita David me está diciendo todo lo que han rajado contra mí, ya tengo todo grabado.
1: No hemos rajado, te hemos mandado saludos, por eso te decía, no estaba caliente la oreja.
0: Ya, ¿qué más les puedo decir? Bueno, a ver, otro mensajito que está... Ya. Sí, otro mensajito que llega, dice, a ver, hola Rafita, qué gusto escucharte, te cuento que estoy en una cabina del teleférico amarillo, camino a casita. ¿Me podrías acompañar con el temita de los perritos? Dice, bueno, de los perros. Oye, ayer era San Roque. Los perros bajo la rambla. Ya te pasó el título, Gember. Para más cachito, porfa. Atentamente, nuestra amiga Mónica. ¿Qué tal linda canción es esa? Esa la han puesto un poco de moda, te cuento, los la mafia. Pero la original le corresponde exactamente a los perros. ¿Eh? Los perros bajo la rambla.
1: No sé si lo tengo, voy a buscarlo.
0: Te paso el link, si no más cacho. Pero de todas maneras...
1: gracias, está bien, lo voy a buscar.
0: Dile algo a Mónica, ¿no?
1: Lo vamos a buscar, Mónica. Bien, si no pasamos hoy, la pasamos mañana.
0: Está nuestro amigo en sintonía, el ítalo lunático, maniático, esquizofrénico, Elías Cayoja. Elías. Me mandó dos banderitas. No, la bandera de España y... Uy... Entiendo que es la bandera de Italia. ¿Cuál es esta? De Alemania, me parece. Bueno, saludos a nuestro... Ah, no es Elías, ¿es Elías? Sí, es Elías Cayo. Vamos con otro mensaje. Acá dice...
1: Maniáticos en Elías. Buenas...
0: Sí, buenas tardes. Hola, buenas tardes, amigos Rafix y Hemberg. De tanto tiempo escucharlos y están juntos. Dice, quiero agradecerles su amistad. Son geniales. Todos los que integran la constelación, un gran saludo para ustedes, mis amigos, y para ellos también. Amigos, quiero pedirles el tema de Kiwi... Do you really need me? Bueno, es KB, me parece. Gracias por la complacencia y abríguense al salir del trabajo. El frío está guasango. Ah, su amiga, fan número uno, Maggie La Choquita. Dile algo a la Maggie.
1: Gracias por escucharnos, Maggie.
0: Santos Ticona dice, muchachos, fecha para el próximo evento. Cante, dice. Nos va a hacer cantar acá la samba canuta. Tú ya tienes la fecha, Gember. Es 18, ¿no?
1: 25 de diciembre.
0: No. ¿Qué te pasa? No, la fecha para la... Para la... Para la fiesta de la...
1: Ah, para la fiesta. Pensé que estaba hablando de Navidad.
0: No, 25. Fecha para la fiesta.
1: 18 de diciembre, viernes. En la Ciudad del Alto. Esta vez nos toca en la Ciudad del Alto, ¿no?
0: Ahí está Santos, cantó, por si acaso.
1: Viernes 18 de septiembre, Salón de Eventos Cóndor Asa.
0: ¿Cómo era Cóndor Asa? Con apóstrofe en Asa. Bueno, a ver, acá tengo un mensajito, dice, el estimado Rafael, el viernes el joven Gen Versalles y la jovencita Elsa Naves, Elsa Naves. Dos viejos lobos de los clásicos, el dúo dinámico Generación 80, excelente programa, dice. ¿Ah? Y tú más, hubieras sido, bueno, sería genial, dice, estimados, ojalá lo hagan. Atentamente, Iván Tigre Barrios, dile algo al Tiger.
1: Bueno, gracias por escucharnos, Iván, un abrazo también.
0: Eso, vamos, un saludo, eso.
1: Elsa Naves,
0: no sé qué nombre. O sea, ¿de qué planeta se habrá venido la Elsa Naves?
1: Naves, ¿no?
0: Bueno, enseguida voy a leer dos mensajitos más. Si tienes vos antes...
1: No, vamos contigo. Todavía no me está llegando.
0: Bueno, no, para ganar tiempo, lo prometido, Gen Versalles. Uh-huh. Rapidísimo, un sellito, por favor, un sellito.
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0: Bueno, Gember, hace rato, a ver, antes de irnos, simplemente decirte, por favor, en la siguiente vamos a tratar de sellar la música porque se me está quejando el stream de Facebook. Me está diciendo, cuidadito con poner temas completitos, ¿no? Me estás reclamando, Gember. Simplemente eso. Ahora voy rapidísimo a lo que les había anunciado. Che, esta era la que está creando, ¿qué sabes tú, Gember, de lo que te hablaba hace rato? De la era del antropoceno, de esta era que la estamos... fabricando prácticamente los seres humanos.
1: Claro, esto viene de frente a lo que viene a ser el cambio climático, con todo lo que viene, ¿no? Y las cosas que todavía se van a venir. Es algo diferente y distinto con lo que se ha vivido con otras cosas que ha pasado el mundo. A ver, ¿qué es lo que te dice también, ¿no? el ChatGPT.
0: Sí, a ver, la vamos a escuchar. El detalle es que me parece que todo lo que va a ser esta era que la vamos a... Bueno, que ya la han llamado. Además, no es cualquiera que la ha llamado, sino es un premio Nobel. El científico Nobel Puls Krutzen es el que lo denominó como la era del antropoceno. Y la inteligencia artificial está haciendo tremendos estudios por ahí a través de su conocimiento para ver cómo es que se puede ir paliando esto, porque el ser humano me pareciera que en su naturaleza está el destruir, destruir y destruir, y resulta que de lo que se trata es en realidad de corregir, corregir y corregir. A ver, le doy la bienvenida. Ahí estamos, hola, ¿cómo estás, Chad? Acá Rafa, ahí estoy con Gen Versalles en la cabina, que te manda tus saludos, por favor.
4: Genial, muy buenas tardes a toda la gente que nos escucha, a toda la gente que está prendida a esta tarde. Aquí estamos con música y también buena conversación.
0: Bueno,
4: ¿cómo estás vos?
0: Mira, acá bienvenido. Preocupado, gracias. Preocupado te decía, como hablábamos hace rato, porque este tema del antropoceno me tiene intrigado y yo creo que primero me gustaría que hagas un breve resumen de qué es este antropoceno, esta era que el ser humano lo está generando y cómo es que podemos corregirlo, porque como tú me decías esta tarde, me parece que se trata de corregirlo, no tanto, digamos, de lamentarnos o de arrepentirnos, ¿no? A ver, cuéntanos, ¿qué es el antropoceno antes? Brevecito.
4: Claro, sí. Como te había mencionado antes, el antropoceno es una era geológica que se está definiendo actualmente por el impacto dominante que tenemos los humanos sobre el planeta. Y sí, en mi opinión, no se trata tanto de quedarse en la nostalgia, en lo que ya fue, o en lamentarse, sino más bien de ver cómo podemos corregir, cómo podemos frenar el daño que estamos causando al medio ambiente. Eso implica cambiar cosas que son sistémicas, cómo consumimos, cómo nos movemos, cómo obtenemos nuestra energía y cómo vivimos en las ciudades, básicamente. No es algo solo para científicos, también es un tema cultural, ético. Tenemos que repensar nuestro rol como especie dentro de un sistema mucho más grande y poner responsabilidad a las acciones que tomamos día a día, ya sean lo que comemos, cómo nos transportamos, cómo vivimos en comunidad, básicamente. Y sí, se trata de corregir y de intentar crear un futuro más sostenible.
0: Bueno, definitivo, me parece que es simplemente reacomodarse a este planeta. Estamos hablando de que quizá tengamos que consumir menos combustible fósil, por ejemplo, para no seguir extrayendo y destruyendo el planeta en el subsuelo, si quieren. Por ahí se hablaba de los incendios, no quemar más los bosques y el tema de las energías como la energía solar, por ejemplo, y por ahí empezar a transportarnos en una bicicleta a estar en un vehículo que gasta mucha energía, ¿no? No sé, que danos tres recomendaciones a los seres humanos, por favor. ¿Qué es lo que tendríamos que hacer para comenzar en el diario vivir?
4: Yo creo que ante todo tenemos que pensar en nuestra manera de movernos y de transportarnos. Idealmente, caminar más, usar bicicleta, usar transporte público, en vez de siempre andar en transporte privado. Sobre todo porque la acumulación de gases de invernadero hace que la contaminación sea peor día tras día. Entonces, eso yo creo que sería un buen primer paso, cambiar nuestra forma de movilizarnos. En segundo lugar, yo recomendaría pensar en cómo consumimos, qué compramos, de dónde viene, cómo podemos reutilizar, reciclar, reducir el plástico, reducir cosas innecesarias que tal vez compramos por impulso o por simplemente el consumismo. A veces compramos sin pensar de dónde viene o si realmente lo necesitamos. Y en tercer lugar, yo pienso que involucrarse en temas comunitarios, hacer grupos, unirse a grupos o ir a reuniones del barrio para pensar en conjunto estrategias para mejorar nuestro derrotero, para ir hacia un rumbo que sea más sostenible y no olvidarnos de que siempre acciones pequeñas, acciones diarias pueden tener un impacto grande si todos ponemos de nuestra parte, ¿no?
0: Perfecto.
4: No se trata de hacer una acción masiva, sino que con que vayamos uno por uno haciendo cosas pequeñas, se va moviendo el mundo y se va creando una conciencia colectiva que finalmente puede hacer cambios no solo menores, sino cambios a nivel político, a nivel más masivo, pero bueno, siempre empieza por acciones pequeñas, por poner nuestra voluntad en cambiar el día a día.
0: Bien, gracias Chat GPT, de verdad, a mí, como te dije, Hember, y lo comentábamos con Chat, además, viendo las situaciones mucho más catastróficas, si quieres, que no lo quisimos poner hoy día porque la verdad es que sería amargarnos más sobre lo que tenemos acá en Bolivia, por ejemplo. Bueno, ahí estaba un poquito la forma de pensar de esta inteligencia artificial que de un tiempo a esta parte ya va de hace algunos meses coordinando con nosotros el programa. Tu despedida, Chat, y estamos en la próxima. Ahí está Hember, por si acaso, al otro lado de la cabina igual, y los oyentes escuchándote. Despídete, por favor.
4: Dale, chao, que les vaya muy bien y que tengan una linda tarde con mucha música y bueno, nos veremos en otra ocasión. Chao. No.

0: antropoceno. En esto también pues va a acelerar a la extinción masiva de la flora y la fauna, y eso también nos va a preocupar bastante más adelante, ¿no? También la modificación profunda en los ciclos naturales, hablamos del agua, del carbono y del nitrógeno también. Ahora tú decías, sí, hay que desempolvar la bicicleta, pero ¿por dónde vas a andar? ¿Por dónde vas a manejar?
1: Sí, es un dilema el que tenemos. Bueno, por algo hay que empezar. Y ojo a las bolsitas y ese tipo de situaciones que hacen daño igual al planeta.
0: Pero vámonos, a ver, querido Rafa, para terminar este tema, lo que me hablas para cuidar todo es también, discúlpame, la gente bota la basura donde le da la gana. Ahí estamos empezando así. No puede ser así posible, ¿no te parece?
1: Sí, es que es una complicación tras otra, Hember. Me parece que tenemos que primero cambiar culturalmente, como lo decía el chat. Uh-huh. Y ahí es donde tenemos que apuntar.
0: Hay países, por ejemplo, Japón. Japón, sí. No puedes botar ni siquiera un pequeño papel, porque incluso te multan para eso, ¿no?
1: Ojo, que por botar un poquito de basura en Japón, tienes un año de cárcel.
0: Ahí está, imagínate. No puedes botar ni un papel.
1: Con trabajos de comunitarios, además. Uh-huh. Marcelo Callisaya dice, saludos, amigos clasiqueros. Por fin apareció el amigo Jember, por fin, dice. Porfa, el temazo de Soda Stereo cuando pase el temblor. Sacias, Jember, dice. Escucha, gracias, Jember, por el diésel que me lo vendiste. Aunque un poco caro estaba, dice, salva, dice. ¿Qué te están diciendo? Otro mensaje, está en el stream. Saludos, Constelación, la revista, desde Sao Paulo, Brasil, escuchando a full volumen, JM Misme. JM, dile algo a JM.
0: Gracias, un abrazo, gracias por escucharnos.
1: Do Brasil. Bueno, vámonos a la music. Ojo, saludos una vez más a nuestros amigos de Sorata. Vamos a tratar de hacer un contacto, no sé si mañana, yo creo, pero igual, porque nos escuchan, está muy bien. Vámonos, Jember, contigo y la música.
0: La pausa, ya nos pasamos bastante. Vamos con la pausa, ya volvemos. Vamos.
2: Gracias, La Paz. 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
4: 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Gracias, la paz. 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
1: Gracias, La Paz. Fue una noche increíble.

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Rafa, help. Help. ¿Estás ahí, Rafa?

0: Te decía, Rafa, help.
1: Bueno, nosotros estamos ya prácticamente preparándonos para meternos a la camita. En cambio, vos vas a tener que sufrir todavía un poco.
0: Eso lo has dicho, pero...
1: con saña, ¿no?
0: Ya.
1: Con saña.
0: Así como para... que se congele. Che,
1: Antes del cierre, déjame recordar, un día como hoy en el efemérides, se produce la fundación de Santa Cruz Football Association, así bien ingleses los amigos. Esto pasó en 1917, un día como hoy, un 17 de agosto, Día de la Bandera. Se fundó con el nombre de Santa Cruz Football Association, en esa fecha, la fecha que quedó instituida como homenaje al Día de la Bandera. Además, el acto contó con la presencia del cura Medardo, el Tata Torres, le decían. Además, él fue profesor de matemáticas, incluso protagonista de encuentros deportivos como el de la inauguración. También fueron fundadores el doctor José Ernesto Zambrana, Ernesto Moreno y José Melgar Moreno. Bueno, la asociación es que nace así entonces en Santa Cruz, por si acaso. De ahí viene obviamente desencadenado el Blooming, el Oriente y otros equipos más como el Oriente Petrolero. Che, hablando de fútbol, ¿viste el partido más largo de la historia del fútbol?
0: ¿El partido más largo?
1: Sí. ¿Cuánto crees que lo han añadido en tiempo extra?
0: A ver, ¿cuánto? Claro, en extra. Ah, ya, más o menos, ¿cuánto? Porque mínimo son 90 minutos.
1: No es que más o menos, no.

0: O sea, lo ha decretado el árbitro. El partido más largo del año, yo le puse ahí, en el partido del fin de semana se ha jugado entre Real Potosí y Always Ready. Claro, como ahí estaba el hijito de papá, con su equipo, el Always, tenía que ganar, entonces había que adicionar por lo menos 20 minutos más. Y lo adicionó 20 minutos más, pero ni así han logrado quitarle el... O sea, han sido empatados en el último minuto del reglamentario, en el minuto 89. Y desde ahí dijeron, seguramente estos van a remontar, porque además, como tenían el apoyo de todo y de nada, porque a los violetas, a los lilas, les sancionaban de todo y de nada. En cambio, el Always, no, el árbitro no les podía tocar a ellos.
1: No te la puedo creer, en serio.
0: Sí, no, pero fue un partido descarado, que le aumenten 20 minutos. Ahora, el comentarista de uno de los programas del equipo deportivo decía, bueno, si le metían... Dice, si el partido jugaba un año más, ni así el Always hubiera logrado remontar, dice.
1: Che, ¿cómo está? El Always, ¿cómo está en estos instantes?
0: Está pues a la cabeza, pero casi a la fuerza, gente. No puedes hacer eso. No puedes hacer eso. De verdad. O sea, que está bien que haya algo de apoyo, que eso, pero descaradamente, meterle 20 minutos. No, en serio, bueno, del Tigre ni hablar en este momento, porque sabes que le está yendo viento en contra para el Tigre. Ahorita la tabla de posiciones está Always primero con 34 puntos, casi nada. Segundo Bolívar con 30, un partidito más ya Sass le está remontando la peinada. Y el Tigre en el tercer puesto, que estaba, ojo, al principio en el segundo, incluso un momento en el primero. 10 Strongest en el tercero con 27 puntos. Y luego viene Real Potosí con 24 y Guavira con 24 igual.
1: ¿Le falta un partido o ya jugaron todos los partidos?
0: Todos están hasta el momento con 15 partidos. 15.
1: A Bolívar 15, le falta pero uno.
0: No, están con 15
1: todos partidos. Todos los 15 partidos. Bueno.
0: Sí, así está la
1: ni tabla modo, Stronger está en tercer lugar entonces.
0: Sí, pero a mí lo que me sorprende es que señores de la Federación Boliviana de Fútbol y al dirigente, al hijo del presidente, a los señores Costas, hay que tenerse un poquito de vergüenza. Penca se llama en quechua. No pueden hacer eso. Ya me imagino, ¿no?
1: Ha debido haber alguna razón por los 20 minutos, ¿no? ¿Han dado alguna explicación?
0: Ha habido una gresca. Ha habido una gresca en el momento de una expulsión, bueno, de una infracción. Ya que, claro, pero no era para 20 minutos, Gembel. No. Además, si haces el conteo de las tarjetas, de las sanciones, todo es para el equipo del Potosí y nada que ver para los de Olgos. O sea, ellos están limpios.
1: Bueno. Así está entonces el fútbol.
0: Vergüenza.
1: El fuchibol, así está nuestro.
0: Eso es hacer trampa.
1: No ve.
0: Discúlpeme, debe haber N cantidad de seguidores del Always que me están sacando la ñoña, pero díganle a su dirigente que sea pues un poquito más dirigente de la Federación de Fútbol, no dirigente solamente del Always.
1: No ve. Se llama Rafa Mendieta.
0: Sí, acá estoy. En este momento estoy en Marte. No sé de Marte de quién, pero estoy.
1: Ese bueno, stronguista, Rafa Mendieta se llama.
0: Che, despedida.
1: Vámonos. Gracias a toda la gente que nos ha acompañado hasta estos instantes, ¿no? Nos vamos.
0: Mañana, Dios mediante, vamos a estar con todos ustedes, amigos. Y Dios mediante que hagamos mejor. Oye, ¿sabes qué dice el pronóstico del clima para mañana? Especialmente para el Alto.
1: Más.
0: Que va a nevar.
1: Sí, más nieve, ¿no?
0: No, en el Alto ya va a nevar, es lo que dice, no más nieve. No ha nevado todavía en el Alto.
1: En la cumbre en la sí,
0: pero
1: sí.
0: En el Alto.
1: ¿Ha habido la ceja algo?
0: En el Alto.
1: ¿Sí?
0: No ha nevado. Ahora nada. Más bien al final de la tarde salió algo de sol, pero mañana dice que va a nevar porque ahí en los gráficos está justo esa estrellita de la nevada.
1: Entonces mañana te pones tus polcos.
0: No, mañana he de venir como el, ¿qué se llama? Como esquimal he de venir, con todo.
1: Gracias.
0: No guantes. Chao, Gembert.
1: Que le vaya bien. Hasta luego. Un abrazo. Buenas noches.
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